atención, chimoso. El que quiera perder su tiempo, que me aconseje.